Qué bonito tema. Bueno, lo recordamos, ¿no? Perfectamente, la voz de Chayanne. La escuchamos en los años 90. Bonita canción. La escuchábamos en español. Bueno, aquí todo lo escuchamos en portugués y es igual de bonito, así es que compartimos siempre buena música. No te olvides, grandes exponentes de Latinoamérica cantando en portugués. Bueno, vamos, continuamos con otra de las grandes exponentes brasileñas, es Leila Pinheiro, considerada una de las grandes cantantes, por Tom Jobim mismo, cantantes de la bossa nova, de sus canciones. Pero hoy no vamos a escuchar una canción, una composición de Tom Jobim, vamos a escuchar un clásico también en esta voz maravillosa de Leila Pinheiro que se llama Como Uma Onda. Es una canción muy popular en Brasil, estoy seguro que esta versión va a ser el agrado de todos ustedes. No te olvides, esto es Bossa Nova Perú Radio, las 24 horas del día, la mejor música brasileña.

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1: 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Bueno, seguimos con más canciones. Y este es un clásico. Ayer lo escuchamos en el programa de Raúl González. No te olvides que él está los días lunes, miércoles y viernes. A través de aquí en bossanovaperuradio.net, él siempre difundiendo buena música brasileña, Alexandre Pires y la banda Sopra Contrariar, Depois do Prazer.

¡Wow! ¡Qué canción tan bonita! ¡Te puedo sorprender! Canciones como estas, querido amigo oyente, vas a poder disfrutar aquí en Bossa Nova Perú Radio.net. 24 horas del día, de la mejor música brasileña. No te olvides que te acompaño los días domingos y los días martes a partir de las 8 de la noche, horario de Lima, Perú. Con música en vivo, con buena música brasileña y grandes exponentes de Latinoamérica cantando en portugués. Esta es nuestra propuesta. Espero que te guste, que la compartas con las personas, con los seres queridos. Hablando de latinoamericanos cantando muy bien en portugués, vamos a compartir con ustedes una canción muy bonita. Así que vamos a escuchar el portugués de Ricky Martin, que nos dedica esta canción.

Bienvenido, Raúl, ¿cómo estás? Justamente estábamos recordando The Poids du Prazer, que la escuchamos ayer en tu programa Radio Azteca Independiente.

Nuestro amigo César, ¿cómo estás? César DJ, Rocky Sauer. Ya pronto, ¿eh? Pronto por aquí. Y en portugués también.

Sí, aquí en la Bossa Nova Perú Radio, a mejor música brasileira. Qué maravilla, gente. Todo lo que se puede hacer con OBS, ¿eh? Con OBS. Y gracias a los amigos de Kick. No nos presentan nuevos oyentes, como en otras plataformas como TikTok, pero bueno, vamos a buscar a los oyentes nosotros. Pero está muy bueno. Estas herramientas son fantásticas. Y mi computadora está feliz, feliz. ¿Cómo vamos? Está entre 40% de CPU y 60 más o menos. A veces hay un pico por ahí de hasta, puede ser 80. Que preocupa, sí, porque Serato Light que uso yo aquí, sí consume. Se lleva un poquito de recursos.

Muito obrigado, meus amigos, pelos comentários através do chat de Kik. Está bueno, ¿eh? La mayoría de personas que están escuchando el programa parece que no están teniendo un inconveniente para poder entrar a Kik o abrir una cuenta. Parece que hay facilidades, no es tan complejo. Lo digo porque normalmente siempre me escriben más por Kik y poco a poco los que están en el grupo de WhatsApp se están pasando a Kik. Y eso está bien, está excelente. Usamos el WhatsApp para avisarles y nos encontramos por acá, ¿no? Y bueno, a partir de desde ayer, hoy también hemos hecho una publicación. He hecho un troquito ahí con fondos diferentes para que no me restrinjan por duplicado de contenido para mis cuentas personales y para mis cuentas de la radio. Así es que van a salir dos videos por programa, o sea, cuatro a la semana. Yo creo que está bien, vamos. Y estoy capturando los momentos lo más destacados, ahí preparando algunas cositas ahí, tanto en la guitarra y tanto también musical, para invitar a las personas a que se acoplen aquí a las transmisiones. Está quedando bonito, los videos me gustan, los videos que se están colgando. Es una pequeña muestra de lo que estamos haciendo acá. Vamos de música, vamos a continuar con la mejor música aquí en La Voz Nova Perú Radio. Vamos con Birdland. Vamos a escuchar esta canción, no pertenece a Brasil, definitivamente. Pero está dentro de nuestra biblioteca, así es que vamos a explorar un poquito algo de Manhattan Transfers aquí en Voz Nova Perú Radio. Birdland se llama esta canción. Saludos para César, para Charito, si está por ahí, para Raúl, para Tony.

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Qué buena canción, Manhattan Transfer. Vamos a seguir disfrutando, festejando la buena música aquí en Bossa Nova Perú Radio. Uno de los grandes exponentes de la música brasileña, de los grandes románticos y apasionados también para muchas personas. Escucharemos Bandu con una canción muy divertida y muy conocida también en Brasil. Fogo y Paixão aquí, na Bossa Nova Perú Radio.

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Qué buen nombre, me encanta el nombre de ese disco, Obsceno.

Qué bonita canción. Canciones como estas, querido amigo oyente, vas a poder disfrutar aquí en Bossa Nova Perú Radio. Roberto Carlos en portugués, tantos exponentes brasileños en este idioma tan fantástico. 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

Seguimos disfrutando de buena música aquí en Bossa Nova Perú Radio, grandes exponentes de la música, cantando en portugués. 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

Vamos de música, vamos continuar. Aquí tenemos un clip para compartir con vosotros. Ahí aproveitando que nuestro amigo Raúl está por ahí. Yo sé que él adora las canciones ahí de Gustavo Lins. Vamos a escuchar y compartir este clip y asistir. Vamos a escuchar.

bonito, esto es Bossa Nova Perú Radio con lo mejor de la música brasileña. Aquí en Bossa Nova, peruradio.net. Gracias Raúl, gracias por el apoyo, la compañía. Ahí vamos, vamos. Todo sale bien. Ahora hay que conseguir los oyentes. Pero poco a poco lo vamos consiguiendo. Estoy confiando mucho en las publicidades. Poco a poco los videos que vamos a ir colgando seguramente van a atraer a algunas personas. Bueno, vamos con fe, vamos con fe. Se hace con cariño. La página está linda. Hay cosas nuevas ahí también por ver. Y bueno, tenemos un par de ahí de canciones más también. Vamos a recordar a Mónica Belli, gran amiga nuestra. Forma parte de nuestra comunidad con esta fantástica canción, Anjo Azul. Son canciones que você ouve aquí en la Bossa Nova Perú Radio, las 24 horas del día. Si mi amigo Raúl González, si ver alguna canción ahí para hacer pedido musical, será un placer ahí compartirla con vos. ¿Sí? Aproveite.

nuestro amigo Julio. Julio Segura está con nosotros. ¿Cómo está, Julio? Bienvenido. Qué bonito, me gusta mucho y quiero agradecerles realmente, ¿no? Ahí, con muchas saudades ahí de Gisela, ¿no? Pero creo que está en viajes, está en... porque no sabemos de ella hace un tiempo. Pero las personas que están dentro del grupo de WhatsApp, de alguna manera, bueno, me parece que Kik da mucha facilidad, ¿no? No es tan complicado el poder... afiliarse ni nada por el estilo, pero lo que me gusta es que está todo el mundo está pues dentro de WhatsApp y puedo informarles, ¿no? A la final es lo que está pasando es que estamos la comunidad estamos en un solo lugar, como era antes TikTok. De todas maneras tengo que agradecerles evidentemente, ¿no? Porque normalmente siempre, seguramente si es la plataforma principal, tu plataforma principal, bueno, están haciendo un esfuerzo por acompañarme también aquí, que no es un lugar donde de repente habitualmente ustedes están. Realmente lo aprecio muchísimo, así que muchísimas gracias. Pero qué bueno que la mayoría de personas que suelen escuchar el programa, solían escuchar el programa en TikTok, ya están aquí en Kik. Excelente. Y tener la alternativa de poderles comunicar cualquier cosa también cambio a partir en WhatsApp. También eso es muy importante. El día de ayer, por ejemplo, lunes, tuve un evento particular que no coincidió felizmente con una de las transmisiones, ¿no? Entonces el tenerlos en el WhatsApp también para mí es importante en el aspecto que cualquier evento particular que pueda tener o algún compromiso y no poder transmitir, bueno, les puedo avisar con anticipación, ¿no? Eso es importante también. Pero bueno, muchísimas gracias, de verdad. Vamos a continuar con una canción que a mí me gusta mucho. Está dentro de uno de los discos en vivo de Iván Lins y comparte con uno de mis favoritos también, uno de los exponentes de la música pop en Brasil, que es Jorge Versilo. Esta canción se llama Guarden os Olhos, composición de Iván Lins. ¿Dónde se habrá ido Gisela? No sabemos, la gente no sabe. Debe ser lejos, ¿ah? Debe ser lejos. Me da la impresión que es lejos.

Oh, qué bonito en Europa. Está bien, está bien. No hay programa que la pueda distraer. Está bien, está muy bien. Aprovechando que Julio está por aquí, por favor, si tienen pedidos musicales, con confianza, chicos. Justo, mira, pensamos en lo mismo, Julio. Yo lo dije antes que tú. El que quieras, Julio, claro que sí.

Qué bonita canción que has pedido, Raúl. Ligia. Forever Brasil. Tienes una playlist. Qué bacán.

Bueno, les comento un poquito. Aquí está la tacita de Bossa Nova Perú Radio, ahí está. Ahí está. Bueno, les comento un poquito ahora que estaba hablando nuestro amigo Julio sobre playlists. Justamente estamos viendo. Y esto es tu responsabilidad, Julio. De alguna manera, ¿no? Porque bueno, siempre Julio es un suscriptor ya permanente, ¿no? Él siempre nos apoya, nos deja un donativo y todo eso, y te lo agradecemos mucho, Julio, gracias. Entonces en algún momento comencé a pensar cómo plasmar esto de una manera más formal dentro de la página web de Bossa Nova Perú Radio. Y ya está hecho, no solamente con la idea de crear un espacio para amigos concurrentes, de que puedan tener un espacio de repente o algunas exclusividades también, que eso también se está pensando, sino de cómo podemos proponer a las personas que por un tema cultural apoyen Bossa Nova Perú Radio, que no es tan fácil, ¿no? No es tan fácil. ¿Por qué? Porque a la final es, por ejemplo, tomo como ejemplo Radio Filarmonía. Radio Filarmonía es una radio local peruana que hace muchísimos años está dependiendo de alguna manera también de contribuciones de los oyentes para sobrevivir, ¿no? Y que me parece muy válido también la forma, ¿no? No quiere decir que no tengan auspicios, tienen auspicios también, pero pareciera que no es lo suficiente como para poder solventar los gastos. Entonces recurren a los oyentes también para que hagan donativos entre 15, 25, 30 soles o cosas así. Y bueno, analizando esa situación también hicimos algo parecido. Ya todo eso está plasmado en la página de la radio. Visítenla también, compártanla. Me parece una buena idea. Hay un espacio para auspicios y un espacio para amigos, diferentes perfiles de amigos, vamos a llamarlo de esa forma, con beneficios diferentes. Lo próximo que se está pensando es en que estas personas que contribuyan de alguna manera puedan tener acceso también a una parte en la página web que no esté directamente, que no sea de acceso para todas las personas, sino que sea una exclusividad. Ahorita que hablaste justamente, Julio, sobre el tema de la playlist, es justamente uno de los factores que podría ser importante preparar playlists especiales para las personas que puedan contribuir con nosotros y todo eso, ¿no? Ahí hay chamba que hacer, estamos pensando cómo darle forma, pero la idea de alguna forma también es que, bueno, que ver que Bossa Nova Perú Radio pueda continuar trabajando con las transmisiones, ¿no? Y de alguna manera también, ahora que hemos vinculado tanto Bossa Nova Perú Radio como Radio Web, también con la productora musical de Eric Burgos, ¿no? Para eventos, todo eso en uno solo, ¿no? A ver, y bueno, insisto, ustedes tienen la página web, revísenla, está todo el contenido que es lo que queremos ofrecer, y no se olviden de nosotros también para eventos, cumpleaños, dedicatorias, matrimonios, recomienden el servicio que ofrecemos aquí. Bueno, vamos con la canción que nos pidió nuestro amigo Julio. Vamos con Casiña Branca. Esa canción es lindísima y esta versión es fantástica también. Escuchemos aquí en Bossa Nova Perú Radio.

Y estamos esperando ahí Rocky Sauer. ¿Cuándo viene Rocky Sauer? Te causa angustia que no saber cuántos hay aquí. Realmente no está tan mal, ¿eh?, que no sepamos, porque si yo viese que solamente hay dos o tres, de repente por ahí también me voy a angustiar. Así es que prefiero estar tranquilo. Mira, ojo que yo estoy viendo y estoy chateando con ustedes porque el OBS, que es un plugin, es un programita aparte que no tiene nada que ver con la... O sea, tiene una forma de poder enlazar y conectar directamente con Kick. Yo no estoy ahorita en este momento viendo estadísticas de Kick. No sé quiénes están. No sé cuántos hay. Entonces, todo lo estoy haciendo a través de OBS y me parece fantástico, ¿no? Me preocupa un poco también esa parte. Bueno, ya que estamos por aquí, quiero presentarte, querido amigo Julio Segura César, Rock Sauer. Rock Sauer es César DJ. Él formó parte también del equipo de Bossa Nova Perú Radio y está ahí, nos tiene ahí si vuelve o no vuelve. Julio es un gran amigo nuestro de Raúl y mío también. César, ahí te lo presento para que se conozcan. No va a faltar oportunidad, seguramente cuando venga Raúl nos vamos a conocer todos.

Esas cuñas publicitarias que tenemos aquí en Bossa Nova Perú Radio son hechas por Rock Sauer, por César DJ.

Claro que sí, claro que sí. Pronto hay que hablar con Raúl para ver su disponibilidad, ¿eh? Porque por ahí he notado, chicos, que en la audiencia de Raúl tiene oyentes que lo están esperando también aquí en Perú. Así es que hay que sacar cita con Raúl. Hay que sacar cita con él. Melomanía viene para alborotar Lima. El guapo viene.

Bueno, ayer tuve la oportunidad de estar con Raúl en su programa. Bastante audiencia tiene. Estos últimos días está muy bien en TikTok. Da ganas de regresar, ¿no? Pero bueno, ya, Raúl tiene mucho tiempo también en TikTok. Se merece esos oyentes. Ojalá comente realmente. Pero estuvo muy bonito el programa ayer. Estuve buen rato. Primero estuve a través de TikTok y después a través de bossanovaperoradio.net y escuchando mientras hacía mis cosas por acá. Siempre es un gusto escuchar el programa de Raúl. Vamos con Roberto Silva y Caetano Veloso con Jurassic. Esta canción es muy bonita, chicos. Escúchenla, escúchenla.

Qué bonito. Yo solamente escuché dos versiones, la de Randy Crawford y la de La Noche de Presuntos. Está bonito, qué lindo. Hey Tony, ¿cómo estás, Tony? Bienvenido.

Buena, César, buena. Buena con esa canción. César DJ. Ya no voy a decir nada. Ya no, ya. Ya no, ya estás invitado ya. Ya lo demás, ya. No, es floro, lo demás es floro ya. Ahí nos dejas esperando y esperando y esperando, esperando. Convéncelo a Melo, ¿para qué? ¿Para qué lo vamos a convencer a Melo? ¿Qué cosa hay que convencerlo? A ver, cuéntame. Ya. No piques. Bueno, vamos con esa canción. Hace tiempo no la escuchamos. Uy, se me escapó. Ahí está. Ya te he dicho, sí. No, no tengo que convencer. Estoy seguro que él también. Él afloja. Es la floja. Lo que hemos estado conversando es que es floro, porque a la final es igual, no llega pues a la conclusión. El otro día te dije, nosotros nos acomodamos, incluyendo a Raúl, y yo he hablado con él. Sí, antes de hablar contigo, yo hablé con él. O sea, está el terreno disponible todo para Rock Sauer. O sea. Bueno, ojalá que podamos convencer a César Vázquez, a Rock Sauer, ahí para que vuelva a la radio. Es un súper buen programa. Su formato es diferente, ¿no? Y su música también. Ahí dentro de los parámetros de la radio, ahí le pedimos por favor de que tenga algunos bloques también. Y lo hacía muy bien, ¿ah? La parte brasileña era espectacular. Y tenía muy buena audiencia. Muy buena audiencia. Así es que bueno, ojalá que se incorpore otra vez, que vuelva a los micrófonos aquí en Bossa Nova Perú Radio. Fue un placer haberlo tenido aquí con nosotros. Muy profesional su trabajo.

0: Y a veces ese es el floro que estaba hablando, ¿eh? Ese es el floro que estaba. Ya está todo, ¿eh? Más fácil no puede ser. Tú pon el horario, pon el día, tú, lo que tú quieras. Ahí está César.
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Senegalesa, ¿qué cosa es eso? De repente, bueno, de repente no es tan malo, ¿no? A la final de repente es cultura. No quiero decir que la cultura necesariamente sea buena, ¿no? O sea, buena música y mala música, a la final es cultura, culturizar a la persona. Pero algo habrás ganado, ¿no? Aunque sea saber qué es lo que no te gusta. Ah, es salsa de la buena. Ah, yo pensé. Ah, o sea, te daba vergüenza, ¿por qué? Por lo que ellos sabían, por lo que tú sabías. Lo que tú sabías, seguro. Recién lo estoy entendiendo. De repente sabías poco de ese tipo de música.

Qué bonita experiencia. Excelente, excelente, Julio. Ya nos comentarás más detalles. ¿Cómo vas a hacer bulla los fines de semana, César? ¿Vas a sacar un parlante ahí a la calle? ¿Cómo vas a hacer? Yo te recomiendo, cierra la calle tú. Y armas un tono ahí y lo transmites, obviamente, ¿no?

Bueno, estuvimos escuchando Aguas de Marzo, asistiendo, ¿no? Asistiendo. No les voy a cortar ahora sí la transmisión de este video, buenísimo. Renato Asís. Super tema que también está en YouTube, lo pueden encontrar ahí. Renato Asís.

Ah, buen dato, ¿eh? Lo voy a apuntar ahorita. Ahorita lo apunto y terminando, mientras que voy desarmando aquí todo, voy a escuchar, ¿eh? Me da curiosidad. Buen dato, Julio. Sí me permite, pero realmente hoy tenía pensado poner otros videos. Sabemos que no se puede, ¿no? No se puede bajar en MP4. Lo ideal es bajar en MP4 para no arriesgar la transmisión. Porque aquí en OBS puedo capturar la pantalla, pero va a salir el logo también de YouTube y todo eso puede causar de repente algún conflicto. Entonces, sí, sabemos que no es muy elegante bajar videos porque a la final es piratería, pero el programa que yo uso para bajar videos en la PC, en Windows, no funcionó hoy, no sé por qué. Así es que estoy ahí con la guía buscando alguna otra forma de bajar videos, ojalá que se pueda. Por eso es que hoy he compartido algunos videos que ya tenía yo dentro de la computadora. Si tienen alguna forma para bajar videos de YouTube, excelente, me pasan el dato porque va a servir para complementar acá los programas. No necesito los enlaces, necesito los MP4, o sea, dentro de mi computadora, para que no falle nada, ¿no? Sería lo mejor.

Maravilha, meus amigos, despedimos o programa com essa música bonita. Nos vamos românticos. 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

desfazer. Qué bonito, chicos. Gracias por el cariño, la buena onda. Gracias por adaptarse a estos cambios. A estos cambios que, bueno, se hacen con cariño. Me tenía un poco loco las restricciones en TikTok. Y de verdad que me siento muy cómodo aquí con, especialmente con todo esto de los videos y lo que se puede hacer a través de Kick. Hoy hemos publicado dos videos. Un video donde de este cantante. Bueno, un video comercial, que no es de música independiente. Vamos a ver si no lo silencian, ¿no? Dependiendo de eso, vamos avanzando un poquito más y aprovechando un poquito el tema de los derechos autorales, ¿no? Que nos estamos saltando aquí, de todas maneras. Lo estamos haciendo. Claro, Ricardo Montaner, sí, él es Ricardo Montaner. Esa está en una producción especial con Daniel, un cantante brasileño, compositor brasileño. Canta con varios intérpretes de Latinoamérica. Y con Montaner es este tema, ¿no? Daniel ha cantado con Thalía también.

0: No, todavía no. Pero no sé, me da la impresión que no es tan difícil. El problema no es la guitarra, Julio, el problema es la letra, ese es el problema. Que normalmente yo las canciones me las tengo que aprender de memoria, no las leo. Ese es el problema. Justamente la canción que estaba buscando bajar de YouTube hoy era Concelio, pero no lo conseguí por este problema. Pero ese era mi objetivo.
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0: Wow, qué bonito, la pasé muy bien. Chicos, no se olviden, ya tenemos ahí unos momentos destacados de esta transmisión, así que mañana y pasado estaremos colgando algunos videos en TikTok, en Instagram también, jalando gente un poco. Vamos a ver cómo nos va. Pero quiero que sepan realmente que estoy muy agradecido a toda la comunidad, a Julio, a Tony, a Raúl, a César, a Charito. Espero no olvidarme de nadie que se ha contactado hoy con nosotros a través del chat. ¿En WhatsApp hay un mensaje? César Vázquez, sí, ahí está. Ahí te leo, César. Y bueno, gracias. Gracias por acompañarme. Sí, estamos empezando de cero otra vez. Sí, la voz era. Sí, la despedida, el intro es la voz de Pau. Sí, justamente, sí. Sí, Julio. Así es que gracias, gracias por todo. Estamos haciendo algunos cambios. Y bueno, seguimos pensando. Seguimos pensando ahí cómo crecer, pero no paramos, no paramos. Bueno, mandamos un fuerte abrazo para las personas que no estuvieron hoy. Esperemos que Gisela esté bien, ¿no? En su viaje. Y Hernández también, que por ahí varias veces ha dicho que iba a estar con nosotros. No ha podido seguramente. Y los espero el domingo. No se olviden que mañana está también Raúl. Lunes, miércoles y viernes. Bueno, cuando se anime César, ya no será viernes, ¿eh? Y todo está dicho, ¿eh? Ya todo está dicho. Los podemos cambiar todo. Podemos cambiar todo para darle espacio. Sería lindo. Es un súper buen programa. Es muy profesional el César DJ. Así es que sería lindo que vuelva a la familia de Bossa Nova Perú Radio. Gracias, Julio. Gracias por los mensajes, a Tony también. Y bueno, descansen bien. Y no se olviden que mañana, 24 horas del día, Bossa Nova Perú Radio, .net. Para el viernes. No, él dice que se va a pasar de los viernes, se pasa al sábado. Así que no te preocupes, o sea, déjalo a él, que ponga los días que él quiera. Pero él ya dijo que puede dejar viernes para que tú estés viernes. Bacán, ahí está. Para que tú hagas todo el espacio. Toda la noche tienes para ti. Hasta las 6 de la mañana, como te gusta. 6 de la mañana. Cortamos todos los podcasts, no hay ningún problema. Hermano, te recibimos con cariño. Con cariño. Así es que bueno, ahí. Piénsalo bien, organízate. Y bueno, vamos a estar encantados de trabajar juntos otra vez. Y cualquier coordinación, avísanos. Ahí estamos. Ahí se mueven los horarios, como dice Julio. Sí. Para que todos estemos cómodos. Gracias, chicos. Un fuerte abrazo para todos. Y nos vemos el domingo de todas maneras aquí en Bossa Nova Perú Radio.

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1: Hola amigos, les saluda Enrique Burgos Sumaeta transmitiendo por el Estudio 2 de Bossa Nova Perú Radio en Lima, Perú. Y damos inicio al programa La Joven Guarda de esta noche. Y vamos a escuchar a Lee Jackson, a Sergio Murillo, Erasmo Carlos, Meiji Parabau, The Snakes y Katia Sileni. Y en nuestro segmento contrapunto tendremos a los Golden Boys, The Four Preps, Trio Esperanza, Nat King Cole, Johnny Mathis, The Fevers, Christy y Petula Clark. Y al final del programa, en el Cemento Plus, vamos a hacer un programa muy especial, un tributo a Fats Domino. Y empezamos nuestra edición de hoy con Lee Jackson y su versión de Sissy Rider.

Y ahora quiero explicarles un poquito sobre este tema que realmente me encanta, siempre me ha gustado mucho. El tema se llama Smile. Esta composición ha sido de Charlie Chaplin. Y les cuento que en el año 1936, Charlie Chaplin fue el director de una película llamada Tiempos Modernos, y en la cual esta composición fue la interpretación de durante toda la escena. Luego les cuento más.

Y en el año 1954 recién se hizo la letra de esta letra, de esta composición Smile de Charlie Chaplin. La anterior que hemos escuchado ha sido interpretada por el trío Esperanza. Y esta vez vamos con el primero que fue el que interpretó la canción ya con su letra, Nat King Cole.

Y regresamos a nuestra sección de la Joven Guarda con los intérpretes brasileños, esta vez con Lee Jackson, este músico que hizo del rock and roll de aquellos tiempos y en la cual él puso los instrumentos brasileños. Vamos con If I Fell.

Y ya estamos en la segunda parte de nuestro programa de Contrapunto. Y esta vez estamos con Yellow River y The Fevers.

Y terminamos la sección de contrapunto de esta noche con Naomi Abandoni con el trío Esperanza.

Y ahora estamos con Petula Clark y la canción Downtown. Creo yo que Petula Clark hizo famosa esta canción.

Y entramos a la última sección de los intérpretes brasileños de la Jovem Guarda. Y esta vez estamos con Lee Jackson y Satisfaction.

0: Y empezamos nuestro tributo al gran Fats Domino. Su nombre original fue Antoine Dominique Domino. Él nació en el año 1928 en Nueva Orleans. Empezó su, digamos, su parte artística en el piano a los 6 años. Luego fue ya un cantante, compositor y pianista con un estilo armónico del boogie-boogie, que fue lo que le llevó a considerarse como uno de los mayores, una de las mayores influencias en lo que se refiere al rock moderno. Fats Domino se supone, se dice, que fue el segundo en la década de los años 50 en obtener la mayor cantidad de venta de discos luego de Elvis Presley. Estamos hablando de una cantidad mayor de 65 millones de discos. Y bien, y vamos con Fats Domino y Shake, Rattle and Roll.
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1: Y seguimos con el gran Fats Domino, y esta vez con David Pitt.

Y terminamos el programa de esta noche con Fats Domino y What

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